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0: La asociación ya cuenta con 31 años de bagaje, 31 años con la misión muy clara, ¿no?, de ayudar a las personas y mejorar la vida de las personas que convivimos con esclerodermia y nuestras familias, ¿no?, que no hay que olvidarse nunca de las familias que están al lado y que también sufren mucho.
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0: Exactament. No queremos olvidarnos nunca de las personas que acompañan. ¿Por qué? Porque muchas veces el papel que viven, muchas veces es incluso más complicado que el de la propia persona, ¿no? Están ahí acompañando, intentando mantener siempre el tipo, ¿no? Porque te quieren sostener. ¿Y quién les sostiene a ellos, no? ¿Dónde está ese acompañamiento? Entonces, desde la asociación nunca nos olvidamos de hecho. Tenemos un servicio de atención psicológica que se presta tanto a pacientes como a familiares. Ahora en el mes de septiembre hacemos unas convivencias durante una semana. Nos vamos a Agua Dulce, a primera línea de mar. Una semana que la dedicamos al cuidado. Y en esa semana que están los acompañantes, pues también tienen su espacio para compartir entre ellos, compartir con la psicóloga. Y bueno, fortalecer ese camino que es muy difícil, que no es nada fácil.
1: Com dèiem a l'inici de l'entrevista, el lema d'aquest any, d'aquest Dia Mundial de l'Esclerodermia, és Escucha lo que no se oye. 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
0: Pues este lema, o sea, nos hemos adherido a la campaña de FESCA, que es la Federación Europea de Asociaciones de Esclerodermia, y al final es una invitación a reflexionar sobre todo aquello que permanece invisible, ¿no? Como bien comentaba antes Rosa, pues aparentemente la persona puede parecer que está bien, que está saludable, pero hay un mundo de afectaciones a nivel interno, ¿no? De afectaciones a nivel orgánico que son difíciles, que limitan mucho el día a día, que hacen que la calidad de vida que tiene la persona sea muy difícil, ¿no? Todos esos problemas intestinales que ¿no? Al final los problemas digestivos son muchos, ¿no? Empezando por la boca hasta el ano, ¿no? Y el día a día lo limita muchísimo y la persona pues la puedes ver fantásticamente bien, decir, pues si tienes un aspecto muy saludable, si se te ve guapísima, pero su día a día está muy limitado. Luego la afectación pulmonar, ¿no? Tampoco se ven esos pulmones que pueden estar fibrosados, o el corazón, o los riñones. Entonces es muy complejo y pues este lema nos hace invitarnos a pensar un poquito en todo eso que permanece invisible pero que limita mucho la vida de las personas que convivimos con esta enfermedad.
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2: Bueno, pues es como una esperanza. Yo no lo sabía, fue mi hija. Yo siempre pongo a ella porque es la que se interesa, es la que les pregunta y también la que está mucho por mí. También mi hijo, pero ella más. Entonces yo fue la primera vez que ponían una mesa informativa, que la ponían arriba en la plaza Universidad, no les dejaron, bajaron abajo al metro y ahí es donde las conocí. Luego estuve un tiempo sin ir porque yo, mi marido también tenía unos problemas y no, pero ya después luego lo retomé y ahí estoy. Y para mí, bueno, no sé qué sería ahora no contar con ellas, la verdad. Mis nietos, cuando eso me preguntan, ¿y tus amigas cómo están? Sí, son como si fuera la familia, lo mismo. Es lo que representan. Y luego, pues eso, a nivel de informativo, luego está también la psicóloga Elena, que es encantadora, bueno, todos los de la asociación y la presidenta, que vamos a decir. Yo que me canso siempre de agradecerles todo lo que hacen por nosotros, porque nunca les estaremos lo bastante agradecidos de todo lo que hacen por los pacientes, la verdad.
1: Rosa, ¿qué va a significar para tú?
3: Para mí, la inicial día. O sigui, yo no había contactado amb ells, pero soy una persona que siempre, cuando me pasa alguna cosa, digo, vale, pero amb això què puc fer? com dir

0: tú metes mano. ¿Quiénes son los que comandan una nueva generación? 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Tú sabes, los ídolos tuyos. Seguramente te estás preguntando cómo lo hacen. Tienen que apretar.
1: Hey, yeah, hey.

0: Tenemos de importancia los pequeños momentos cotidianos y cómo estos detalles construyen la esencia de la vida y el amor, que reflexionar sobre la memoria, la compañía y la belleza de las cosas simples.
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1: ¿Qué tal? Buenas tardes. Muy bien, muy bien.
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1: Sí, sí, sí. Teníamos... Se nos quedó la espinita del año pasado de no poder acabar la final por todo el tiempo que hizo. Pero bueno, este año hemos podido hacer un muy buen torneo y conseguir esa copa que igual nos podríamos haber llevado el año pasado.
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1: Bueno, muy bien. Yo creo que este año hemos empezado muy motivados y yo creo que todos con la idea de que estamos ahí arriba y tenemos que demostrarlo. Y al final se va notando, cada año hay más experiencia, nos conocemos más, tenemos más confianza en el juego. Como ya sabéis, no hay cambio de jugadores, siempre somos los mismos y eso creo que es un puntito más cuando te encuentras otros equipos. Y al final, cuando llegas a semifinales, finales, todos los equipos son muy buenos, pero el conocerte, el estar concentrado y saber que todos vamos a una y a hacer lo mismo, pues está acabando torneos y bueno, se está demostrando en estos últimos dos, tanto en Gavà como en Estartit. Y bueno, muy contentos, la verdad que motivados, contentos y con ganas de campeonatos de España y demostrar lo que estamos haciendo aquí a nivel español.
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1: Para Malgrat, el equipo sènior masculino como tal no juega. Porque tienen la mayoría, aparte de tener una boda, van a jugar un torneo de balonmano pista en Sanes, en San Esteban Sarrubiras. Entonces iremos a jugarlo con unos cuantos juveniles y yo estaré el domingo por ahí también. Entonces, bueno, que no sea el equipo como tal, pero intentaremos ir a rascar unos puntitos.
0: Y a partir de lo que feu Malgrat, intentar amb tot a Mataró, no entenc?
1: Exacto, sí, sí. Será un torneo importante para acabar el Tour Catalán y también para acabar de entrenar, por así decirlo, antes de los campeonatos de España.
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1: Sí, sí, muchísimas. Al final estos últimos dos años que hemos ido con las chicas te quedas con las ganas de estar viendo a la gente jugar los campeonatos y no poderlos jugar como jugador.
0: Claro.
1: Y bueno, estamos todos muy motivados, con muchas ganas y después de lo que tú dices, de Vilanova, donde hacemos un torneo casi impecable, donde dejamos fuera equipos con un recorrido enorme que iban jugando desde hace más de una década, pues ya se demostró y la gente vio que somos un equipo que está ahí arriba y seguro que nos recordarán ahora para campeonatos de España. Así que bueno, simplemente queremos repetir lo que estamos haciendo en el Tour Catalán y el gran torneo que hicimos en Vilanova para hacerlo en campeonatos y ver hasta dónde llegamos.
0: Potser sí que sotarà l'exigència a nivell, no? 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
1: Sí, no tiene nada que ver. Al final, aunque en el Tour Catalán hay equipos buenísimos y grandes jugadores, incluso jugadores que están en la selección española, pero sobre todo lo que es la parte del sur de España, en Andalucía, hay equipos con mucho nivel que entrenan mucho más tiempo que nosotros, incluso entrenan todo el año, practican el balonmano playa todo el año, y eso al final se nota. Pero bueno, al final nos coge en un torneo en el cual ya vamos bastante rodados, que llevamos todo el Tour catalán, llevamos 5 semanas sin parar y lo tenemos bastante fresco. Entonces, aunque el nivel es muy exigente, es eso, tenemos las ideas muy claras y sabemos el nivel que tenemos y lo estamos demostrando. Entonces vamos a ir confiados y a sacar todo lo que se pueda, a dejarnos todo.
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1: Pues la verdad es que un nivel muy muy bueno, me atrevería a decir casi mejor que el año pasado. Están haciendo torneos casi redondos, donde solo el único partido que se pierde es el de la final, sí, contra un equipo muy consolidado que es el ACPG de Granollers. Y es eso, tanto en Gavà como en Estartit se han ganado los 3 partidos de grupos. Se ha ganado la semifinal y se ha llegado a una final con mucha confianza. Así que es verdad que eso es lo que te digo, al final Granollers es un equipo con mucho recorrido, casi el 100% de las jugadoras son jugadoras que vienen de jugar en la selección catalana el año pasado en categoría base de juvenil y son gente con un nivel muy alto y al final, aunque les competimos, nos cuesta llegar a ese nivel. Pero, ya te digo, llegamos a las finales con un nivel muy bueno y ganando todos los partidos bastante bien. Entonces llevamos en el primer torneo de OAR, nos llevamos un 3er puesto.
0: Sí. Y ahora 2 subcampeonatos.
1: Y luego dos segundos que la verdad las chicas están muy contentas. Y bueno, igualmente intentaremos entrar a campeonatos aunque no tengamos una plaza asegurada. Pero igual que lo hicimos hace 2 años, suelen quedar algunas plazas disponibles, ya que lo suelen jugar 40 equipos. Entonces intentaremos colarnos ahí de alguna manera y volver a jugar unos campeonatos de España un año más.
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1: Sí, sí, elles hi competiran, no se pierden ni una. Y entonces la idea es eso, es volver a hacer un torneo muy bueno. En estos 2 torneos que quedan se amplían las plazas del torneo a 10 en vez de 8 equipos. Sí. Entonces serán 2 grupos de 5 y de esos 10 solo pasan los 4 mejores, que son los que juegan en las semis y la final. Sí. Entonces, de momento creemos que han tocado un grupo bastante, bastante asequible. Y nuestra idea es lo mismo, intentar conseguir pasar a semis y allí darlo todo para ganarnos un huequito en la final e intentar luchar el ganar un torneo que ellas también tienen bastantes ganas.
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1: Sí, esto está haciendo un poco drama. No, es una pena porque los equipos tenían muchísimas ganas. Tenemos, por ejemplo, el cadete que... Este torneo que viene jugarán, como te he comentado, los juveniles jugarán como senior. Sí. Entonces hemos conseguido al menos para que puedan jugar, que jueguen ellos como juvenil, que sí que han conseguido plaza, y al menos poder disputar un torneo. Pero sí, está siendo un año difícil a nivel de plazas. El balonmano playa ha crecido mucho en un tiempo muy corto y la estructura no se ha adaptado a este crecimiento. Sí. Entonces... estamos viendo en categorías donde se inscriben 15, 20 equipos y solo pueden entrar 8 o 10.
0: Hostia.
1: Entonces, bueno, está siendo difícil, sobre todo por equipos que llevan todo el año planteándose el playa. Hay mucho trabajo detrás de patrocinadores, de licencias, de entrenos. Y, y cuesta mucho cuando todo el mundo quiere y tiene ganas, pero no puedes jugarlo.
0: Fins ara...
1: Entonces, bueno,
0: claro.
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1: Bueno, mira, para Malgrat s'estrena l'infantil femenino. La idea de los infantiles era hacer como una prueba piloto y jugar un único torneo este año. Vale. De cara a ver si les gusta y entonces de cara al año que viene sí que jugar el Tour Catalán entero, si nos dejan, claro. Pero el infantil masculino sí que pudo jugar Gabá y conseguimos una cuarta posición en su primer torneo, que estuvo muy bien. Pasaron de grupos ganándolo todo y perdemos las semifinales, pero muy bien y muy contentos. Y en el infantil femenino igual, será su primer y único torneo este en Malgrat. Y bueno, tienen muchas ganas. Al final la idea era que entrasen en Gabá, no pudieron entrar y bueno, llevan esperando esta fecha desde entonces. Así que bueno, con muchas ganas.
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1: Bueno, a ver, es cierto que cuando te pierdes algún torneo ya las posibilidades de estar arriba se reducen mucho, porque hay equipos que lo juegan todo. Pero sí, al final el juvenil tiene un equipo muy potente con muy buenos jugadores y por eso mismo confiamos en que puedan jugar en categoría senior y hacerlo bastante bien. Y sí, lo que han jugado ha sido a un nivel muy alto y es una pena que no lo hayan podido jugar todo, pero estoy seguro que si lo jugasen estarían ahí arriba.
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